0: Claro, también te vas a acuerdo, me acuerdo que sí.
1: No, pero me acuerdo.
0: Gracias.
1: Bueno, pues.

0: Hay un problema de tráfico.
1: Sorry.
0: Young Edward Adam 115 2500 Liberia. Correct. Victor Edward Adam 115.
1: Stand for.

0: Bueno, Martín.
1: Cuando pues bueno, me voy a dar vuelta al cine nuevo.
0: No, I don't have a thing here, bro.

Dale, voy a por favor, por favor. Amén. Ahí está. No, ninguna. Robert Boyd, Sam 047 900 ETO. Anyone here? 326 Vector Heather Day on a 2011 Honda. Bird 1 2027 confirmed. I'm not for any confirmed. 5 4 4 1 0 3.

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